0: Fabelio Romano y los Románticos. Muchas gracias.
1: ¿Se cansaron para el señor? ¿Se cansaron? ¿Y nos vamos? ¿No? Bueno, seguimos leyendo entonces. Ya verán que tenemos mucho compromiso. Vamos a seguir entonces con más. Claro que sí, ese modelo y Leo nos pidieron, ¿eh?
0: No hay problema. En nombre del Consejo también Económico, queremos realizar la invitación para ver a Odilio Román el próximo 18 de diciembre. También gran cena show bailable en el Club Atlético Villa Elisa. Vamos a reprisar entonces en el mes de diciembre.

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chicas, que todas, gorditas, flaquitas, altas, peticitas, igual son como modelos. Se modeló y con Odilio Román. Vamos a comer con las palmitas, con los aplausos.

0: Muchas gracias por los aplausos para Odilio Román y los románticos. Me pidieron recién un tema para el amigo Basilio. ¿Se va? ¿No se va? ¿No se va? ¿Una más? ¿Dos más? ¿Tres más? Seguimos, tenemos todavía tiempo.
1: Chopará Musical es Mar

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20: La radio te informa la hora. 22. Un minuto.
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0: Hasta aquí, todo lo mejor de la música paraguaya. Muchas gracias por la sintonía. Volvemos mañana con más.
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3: La radio te informa la hora. 23:31.
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1: La radio te informa la hora. 23:56.
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1: La radio te informa la hora. 0:02.

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12: 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La radio te informa la hora. 1:02.

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16: La radio te informa la hora. 2:02.

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15: La radio te informa la hora. 3:04.

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18: La radio te informa la hora. 4:03.

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21: La radio te informa la hora. 5:03.
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0: Señoras y señores, ¿cómo están ustedes? Qué gusto saludarles. Afectuoso saludo a todos los amigos que nos acompañan. A partir de este momento, quienes van a estar en contacto con nosotros. Saludamos a todos por igual en esta linda mañana fresca. Luego de un empate agridulce de la selección paraguaya, donde Paraguay no pudo, no arriesgó, no intentó. O sea, jugamos con mucho temor y mucho respeto al rival. Yo creo que se jugó por lo que se tenía. O sea, era muy difícil alocarse y atropellar, por ejemplo. O sea, que no se podía. Entonces, lo que hizo el estratega paraguayo, argentino-paraguayo, fue el maestro Alfaro, estudiar la cancha y tratar de trabajar. Y mantener por sobre todas las cosas la pelota y hacer pasar la hora. Porque contundencia no tuvimos, jugadas accidentadas en ataque, tuvimos 2-3, llegadas claras no tuvimos. Y obviamente nuestros jugadores pareciera ser que temían en pisar al área, el área con fuerza. ¿Y por qué pasa eso? Porque va con todo. Por arriba no ganamos una sola pelota. Las individualidades no funcionaron, porque si macaneaban te iba a dejar sin pierna tranquilamente. Hombres grandes, con técnica. Entonces no tenía nada para hacer Paraguay. Se hizo lo que se pudo. Eso sí, hay que sincerarse muy bien. Se hizo, pero lo que se pudo. Más no se pudo. Entonces, eso fue lo que nos pasó. Nos quedamos con ese empate que nos sirve para pescar en río revuelto. Es decir, lleva tu canita, tira tu anzuelo y espera ahí si cae algo. Si va en el ritmo que nos estamos yendo, podemos terminar quinto, mejor tercero inclusive. Hoy estamos cuarto, pero por ahí si hay algunas modificaciones, podemos inclusive terminar quinto. Y es una final. Si lo que jugamos anoche fue una final y hasta ahí podemos jugar una final, a no ser de que hagamos una, no sé, un feroz ecuatoriano, entonces va a ser difícil. Ecuador estaba aguantando ayer el partido 1-1 y después en una de esas pellizcó la pelota cuando prácticamente el partido se iba y hace su segundo gol y con ese segundo gol gana el partido. Entonces, eso también inclusive le salvó la clasificación. Pero bien por los equipos paraguayos, porque todos están pasando en la próxima fase de la Copa del Mundo. Todos están pasando. Bien luego. Yo ya clasifica para lento más la mitad. Cuando ya dije, vimos coña, Pepe, Salle, ya, listo más. Estamos casi todos clasificados, lo que representamos a esta zona de la región. Lo otro, qué desgarrador, qué fuerte son las imágenes que vienen desde Venezuela. El terremoto, cayeron las casas, los edificios y mucha persona atrapada, mucha persona desaparecida y una cantidad importante de muertos. Impresionante la cantidad de heridos en algunos departamentos, algunos distritos de Venezuela. Se puede observar algunos hospitales como están, pero colapsados. O sea, es prácticamente una posguerra. Algunos lugares que le toca trabajar a los médicos, paramédicos y bomberos en general. Hoy la fiebre carapegüeña, hoy viene visión, la gente se está agendando, van a trabajar precisamente en el día de hoy, seguramente hasta última hora, y bueno, para atenderle a la gente, porque no hay que olvidar de que hay muchísima gente que necesita de una asistencia ocular, entonces, a ver más que sea, ya recope primer alivio, va a ver primera consulta, lleva. Allá obtuve primera consulta, otra forma de solucionar la ñan de situación. Marta Miranda, ¿cómo está Martita? Buen día.
1: Buen día, Reinaldo, para vos y para toda la audiencia. Coape, voy, mala consulta.
0: De oye, pero mala consulta, dañan de médico cuero, vamos a ver si está la situación. Y la Fundación Visión en los bomberos de Carapeguá.
1: Sí, Un ratito, señora, un ratito. Sí, desde las 6 de la mañana ya están atendiendo los médicos de Fundación Visión Reinaldo y en realidad ya prácticamente no quedan números disponibles. Las personas estuvieron desde las 2:30 de la mañana esperando un turnito porque en agosto va a ser las cirugías gratuitas. Yo estoy esperando a que me avisen si el próximo mes va a volver a haber consultas o no. Te comento que hay personas que llegaron desde Nueva Italia, personas que están llegando de Franco Isla, Beniloma, Potrerito y después de otras comunidades aledañas también que te escucharon.
0: Ya. A ver, ese te cuando la gente, oña agenda, ¿cuántos agendados tienen para hoy?
1: 100 agendados.
0: Ya.
1: Y ahora estoy dando el número 94.
0: O sea que se está terminando el cupo entonces.
1: Se está terminando el cupo. El número 94 estoy dando ahora.
0: Ahora, esto significa que eso es cuál es el número, niña, te paz, se cuál este día. Ya por la
1: Sí.
0: evaluación, o peor preparar la cirugía, ojo, esa y no, pues se lleva.
1: Exactamente. Ahora se les va a atender todo. Hasta que termine la atención, se les va a atender a las 100 personas. Luego ya ellos tienen un protocolo que cumplir. Las personas que van a entrar a cirugía tienen que tener una habilitación clínica, le llaman ellos. Y bueno, y después de acuerdo a eso, si es que es una persona apta para campaña quirúrgica, entonces se les va a anotar para lo que va a ser agosto. Y después las atenciones se hacen otra vez cada 22 días aquí en el cuartel de bomberos de Carapeguá.
0: Bueno, seguí avisándome cómo está la cosa. Mucha suerte.
1: Genial, te
0: Gracias.
1: aviso. Gracias, Reinaldo. Un abrazo, cariño. Chau, chau.
0: Bueno, ahí estaba Marta Miranda en la comandancia del Cuerpo de Bomberos Voluntarios de Carapeguá. Entonces ya le están recibiéndole a la gente. Y obviamente que esto está arrancando con todo. Ahora, vos me decís y la gente viene. Y claro, hermano querido. Pasa que estas cuestiones no tienen en el sector público. Hay una constitución nacional que te dice de que la atención debe ser gratuita. La atención a la salud pública debe ser adecuada a la situación que vive cada persona. Bueno, y esa es nuestra realidad. Sin embargo, cuando vos salís en la calle, te encontrás con la gente, la salud pública gratuita no existe. ¿Entendés? No existe. La educación gratuita no existe. Si vos querés algo, metele, viejo, si no. Pero para vacaciones, para distracciones, o invada la plata. Pero la. Pegamos le gusto, vea la política, cuida. Nunca ando soy ya. Al Estado paraguayo, Imburia, Jugues, está ahí. Al menos las instituciones, porque seguramente hay lugar donde hay plata también. Víctor Martínez Correa, ¿qué tal, doctor? ¿Cómo está? Buen día.
2: Buen día, Reinaldo. Saludos para ti y para tu audiencia.
0: Gran deportista, conocedor del fútbol, adiestrador en la dirigencia, en la cancha. Bah. ¿Qué hizo Paraguay?
2: ¿Vos sabés que no vi el partido, Reinaldo? Me
0: No.
2: quedé dormido antes de hora. De
0: Dieta.
2: hecho, vos sabés bien que yo a las 8 o las 9 ya estoy dormido, ¿verdad? Y me olvidé de poner mi
0: Despertador
2: alarma del teléfono,
0: y te
2: mi
0: fuiste al mambo.
2: despertador y me desperté a las 3 de la mañana como siempre y ahí vi el resultado. Ni siquiera el resumen todavía he visto.
0: Vos sabés que hicimos varios piqui-piqui, no tuvimos peligros a nuestro favor y tampoco en nuestras contras.
2: En
0: Dominamos
2: contra, sí.
0: el partido, se especuló mucho y yo creo que es lo que se tiene, porque no funcionó la individualidad que tenemos como para decir, alguien se va a animar y a meterse en la cancha, pero después entró Bobadilla, también entró Arce, pero era como para reforzar más bien el medio campo, no alocarse, porque si recibía un gol era una eliminación directa.
2: Yo creo, Reinaldo, que este partido se entró a jugar al empate. Estoy volviendo a repetir, no vi el partido, pero desde el principio yo tuve esa lectura de que entraría justamente a no arriesgar buscando el empate, porque mira que estuve mirando esta madrugada justamente las combinaciones, son 8 combinaciones que se tienen que dar. Todas juntas para que Paraguay no clasifique, que
0: Sí.
2: Arabia tiene que empatar con no sé quién, Ghana le tiene que golear a tal cosa, que España tiene que perder contra Uruguay, que Cabo Verde tiene que empatar, un montón de cosas así, ¿verdad? Yo creo que ellos, o sea, se entró a buscar el empate sin arriesgar por lo que vos acabas de decir. Si te ibas con todo todo, estos jugadores, oceánicos son muy grandes. De repente en un contragolpe te podían liquidar y dejarte afuera.
0: Es la
2: Esa es
0: cuestión.
2: la realidad y es lo que pienso.
0: Es lo que estaba pensando yo, que eran todos tus parientes, grandulones, gente obeteada, pueden meter mi cierre.
2: No, tú ya no australiano, tú ya oíste, raza,
0: Tuya.
2: tú ya oíste.
0: Bueno, a ver, amor, y pasen el tema electoral interno en el Partido Colorado. ¿Cuándo se va que será que se va a hacer el cónclave departamental para que puedan alistarse los muchachos por la lista 1? No hay que olvidar de que Norma Zárate, apenas terminada en las elecciones donde ganó, hizo presencia, hasta inclusive hizo caravana en Carapeguá. Y a renglón seguido después apareció Baruja, ya juntándose también con Alderete, con el presidente de la República, juntando a sus candidatos electos, mimándole a los no electos, y también ya hablando de cerca con la gente que está como candidatos oficiales de la lista 1 de consenso. ¿Cómo está la cosa hoy, Víctor?
2: Y realmente no sé si hubo algún avance a nivel de cúpula departamental. Tengo entendido que la gobernadora está de viaje por los Estados Unidos. El ministro sí está conversando con casi todos los actores políticos del departamento. Hay que recordar que nosotros teníamos candidatos de consenso, entre comillas, ¿verdad? Que avanzaron por el hecho de competir con, en algunos casos con nadie, en otros casos con rivales un poco más flexibles, ¿verdad? Y se está en conversación con todos. Yo creo que de que se va a llegar a un acuerdo a nivel de cúpula, se va a llegar. Somos del mismo equipo político. Es más, vos viste que inclusive ya con gente de otro movimiento, como el caso de Eber Rivas, ya hubo acercamiento, ya hay unidad en y a eso está buscando el ministro ahora mismo, buscar en la mayoría de los distritos posibles, ¿verdad? Ese abrazo republicano con miras a las elecciones de octubre. No podemos tampoco decir de que sería un poco un acto de medio, no decir mala educación, sino, no sé cuál es el término, ¿verdad? De acercarnos nosotros a los candidatos que son genuinos del equipo de Norma,
0: Claro.
2: como el caso de Vicente, el caso de
0: De
2: Moisés,
0: contrapié.
2: aunque Moisés es de otro movimiento, o sea, de otro partido político, solamente estuvo pujando por el movimiento Honor Colorado. El caso de Horacio Scapini. Yo creo que eso debería partir más bien de la gobernadora, ¿verdad? Buscar ese acercamiento para sellar la unidad de esos distritos donde sus candidatos salieron triunfantes.
0: Bueno, a ver,
2: Pero sí, con Fuerza Republicana, que tiene dos, tres exponentes del departamento, prácticamente ya está todo cerrado, con excepción de Aldo Mereles, que no tengo todavía conocimiento de que haya ya vivido algún tipo de acercamiento con él.
0: bueno, un acercamiento muy fuerte y con todo lo de Eber Rivas que vino, no sabemos que tiene
2: Rivas y el comandante.
0: Yo creo que tienen ambiciones más de la cuenta, porque vos le tenés ahí a Eber Rivas, tenés al comandante, Luis Carlos, he visto que vino con todo también, o sea, decir de que, o ya paité lo mitad.
2: Oye, Paitelo, yo creo, mira, Ritando, hablando mal y pronto, ya un poco haciendo una proyección a nivel nacional, yo no veo la más mínima posibilidad de que un sector de la disidencia llegue a ganar las elecciones del año que viene, que son en diciembre, las elecciones internas. Si vos perdiste 239 distritos de 263 que existe en la República, es señal de que, y tuviste 93.000 votos en contra de un movimiento que tuvo 1.100.000 votos. Yo creo que sería descabellado pensar o intentar hacer campaña por imponer una candidatura presidencial, ni en el mejor escenario posible. Entonces, ¿qué lectura le doy a esto? La gente se está acercando al movimiento Por varios factores. Primero, el factor económico, que es lo más importante, ¿verdad? Y lo más desgastante. Y segundo, porque es el movimiento que tiene, pero la más amplia posibilidad de llegar triunfante en las elecciones internas, inclusive en las elecciones generales del 2028. Por eso existe ese acercamiento. Y es más, me atrevo a decirte de que se podría dar un escenario de una candidatura única en las internas de diciembre del año próximo.
0: Ay, juez,
2: Esa es la lectura que le doy a ese acercamiento masivo que no solamente se da en el noveno departamento, sino a nivel nacional. Va a la receta de competir contra un movimiento que domina toda la estructura nacional. Hablando de municipalidades, hablando de gobernaciones y hablando senadores y diputados, ¿verdad? En cuanto a mayoría. Entonces yo le veo muy difícil al progreso de una supuesta disidencia, ni por más de que se reúnan todos juntos, de que se pueda llegar a una vaga posibilidad de triunfar en las internas del partido. Sería algo desgastante económicamente, políticamente y con nulas posibilidades de triunfar. Y el paraguayito, vos sabes bien, que no quiere perder. Entonces busca estar siempre al lado del que es ganador. Y como te digo, esa lectura me está dando todos estos movimientos de estos últimos días.
0: Bueno, ahora se está moviendo Silvana de Aldo Benítez para acompañarle a Arnaldo Bin. Y ya hablan de que sí se va a definir eso sin problema, pero vamos a esperar que pase la municipal. Es más o menos ese jueguito que se hace también en el equipo Honor Colorado. Hay posibilidades, si vos, ¿será que se va a animar? Aunque si Mario Aldo Benítez sale a hacer campaña electoral, no le queda otra cosa, porque ¿para qué saldría a hacer campaña electoral siendo que él ya es un muerto político porque ya está vedado de participar prácticamente en todas las elecciones?
2: Pero te voy a decir una cosa, ¿para qué él le quiere poner a su señora en una chapa presidencial si él ya fue presidente de la República? No,
0: Y para
2: no tiene
0: mantener el
2: sentido.
0: poder, no, y para mantener el poder, ¿y por qué tiene que salir a gastar plata?
2: Ahí está, ahí está. Ese es el punto. ¿Por qué va a salir a gastar millones viendo ya el resultado de sus elecciones municipales?
0: Bueno, pero ustedes los de Honor Colorado decían también, o sea, estamos acá, pero sin embargo, o sea, lo llevo tan bobeón de Icoa. Yo hablaba contigo y decía, el equipo 2A va a ir de punta pértigo, va a ser una catástrofe, pero tampoco.
2: Totalmente, pero eso ocurre dentro de un mismo movimiento. Lo que pasa con la disidencia es que están a la pesca de las fugas que tenga el movimiento de Colorado, el famoso onda y ya pelista, peata y posibles a todos los de escala y lista. Está a la pesca de eso, ¿verdad? Pero yo ya escuché una versión, y vos creo que escuchaste la misma porque compartimos grupos, de que existe un fuerte rumor de que inclusive Honor Colorado abriría las chapas para las elecciones presidenciales, para evitar fugas. Así como le salió bien las municipales. Las municipales, Reinaldo, hubieron acá, por ejemplo, para Guarili está A y N. Pero en todo el país hubieron dos o tres listas a nivel departamental.
0: Y todo era de Honor Colorado.
2: Y todo era Honor Colorado, nadie se enojó con el movimiento, se llegó a destino y la competencia fue tal que la competencia se hacía entre Honor y Honor.
0: Sí,
2: No se
0: así es.
2: hacía entre Honor y Añetete, ni Honor y Fuerza Republicana. Y ese es el resultado. Y a nivel global se vio esa diferencia catastrófica. Justamente porque se abrieron las listas y se evitaron las fugas. Porque las fugas son las que te pueden desequilibrar una elección. Así ocurrió con Santi Peña en su primer periodo. Aparte, ¿verdad? El estigma que llevaba por

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8: La radio te informa la hora, 16 en punto.
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2: Vamos a conversar con el diputado Jorge Ávalos Mariño con relación a la situación que se está dando. Ya hace rato se venía diciendo de que lo estaban tentando para la Contraloría General de la República, y hoy el equipo Nuevo Liberalismo está interesado en hacerse de este cargo, y cuáles son los pasos, qué es lo que va a pasar. ¿Qué tal, diputado? ¿Cómo estás?
3: ¿Qué tal, Reinaldo? Un gusto siempre contacto contigo y con la audiencia.
2: Bueno, hablar un poquito, ¿cómo está la situación? ¿Está interesada en este cargo? ¿Cómo hablaron y cómo fue que se dio para que puedas dar tu ok?
3: No, en verdad que estamos todavía en etapa de conversaciones. Lo que sí, el partido, el directorio, en su última sesión, aprobó una resolución que establecía y la posibilidad o establecía que el Partido Liberal busque acceder a la Contraloría General de la República, al cargo de Contralor General de la República, partido y la oposición. Bueno, pero desde un principio, o sea, y casi todos los periodos en que se va a elegir Contralor, siempre hay colegas, referentes que siempre me hablan de que tengo que presentarme, de que yo tengo el perfil y que tengo el currículum y todo eso. Y ahora estamos nuevamente en esta etapa, se inició el proceso con el llamado en la Cámara de Senadores, que tiene que elegir la terna, y nuevamente muchos referentes del partido me están hablando para postularme, ¿verdad? Pero yo les digo, yo soy hombre del partido, yo quiero, o sea, coincido con todo en que se tiene que pelear para que el contralor sea un opositor. Y dentro de ese escenario, si mi figura tiene una, digamos, el mejor perfil, lo que fuera, yo no tendría inconveniente en postularme. A mí, por un lado, me da mucho orgullo, digamos, que referentes de todos los sectores de la oposición me hablen, me digan, y que no, el mejor perfil soy yo, que todo por mi antecedente, por mi trabajo, en fin. Y eso es para mí un motivo de orgullo, verdaderamente, que después de 30 años en la función pública, la gente en general, la dirigencia, te siga teniendo consideración, es porque ella lo hizo, la Yapoba, y te acuerdas ese trabajo, por eso que siempre se acuerdan de mí para estos espacios demasiado importantes para la República. No solamente para el partido, la Contraloría, eso es un cuarto poder. Entonces, para mí siempre eso es un motivo de satisfacción, reitero, y también de mucha responsabilidad, porque también hay que, de alguna manera, responder, justificar y tratar de hacer el mayor esfuerzo para que esas consideraciones hacia uno se justifique. Esa es la etapa en que nos estamos encontrando ahora. Yo sé que se está evaluando a nivel del partido, a nivel de oposición, y seguramente para el lunes vamos a tener un escenario. Yo lo único que le digo a los amigos, si dentro del grupo, si dentro del equipo político, si dentro de la oposición consideran que mi figura puede ayudar, yo, nunca es fácil, o sea, no va a ser fácil, porque sabemos cómo está compuesta el Senado, pero de todas maneras, si eso es lo que se decide a nivel del partido y la oposición, yo no tengo ningún problema en postularme, ¿verdad? Hasta ahora, eso estamos evaluando, y una vez que se decida, vamos a dar el paso si es que esa es la decisión.
2: A ver, diputado, pero hay que hacer lobby, imagino, o sea, es uno de los cargos más importantes, y para que podamos entrar con equidad y como tendría que ser por naturaleza misma.
3: Sí, mira, así mismo, pero yo no hice lobby. Eso es lo que más me digamos, de alguna manera, es un peso, porque yo no hago lo vi al contrario, conmigo hago hacer lo vi para que me presente. No sé si me doy a entender, o sea, todo el mundo a mí me dice que tengo que presentarme, que tengo el mejor perfil, que mi trayectoria avala mi trabajo, en fin, todas esas cuestiones que realmente reitero, para mí es motivo de satisfacción, de orgullo, pero que también es una cuestión que hay que manejar en equipo, no individualmente. A mí no me cuesta nada presentarme, ¿verdad? Pero
2: claro,
3: eso debe ser decidido en equipo, y eso es lo que estamos hasta hoy día se está evaluando. Yo les digo, yo soy hombre de equipo, soy hombre del partido. Si el partido dice que, aunque sea para pelear, que me presente, me voy a presentar. Porque acá nada se define hasta el día en que se vote, para que la ciudad sepa. Senadores eligen una terna, y de esa terna después la Cámara de Diputados la que designa. Entonces no, nada es fácil, nada es seguro, pero reitero, si la decisión es que para pelear por lo menos o para tener presencia, que me presente, me voy a presentar, pero voy a esperar esa decisión.
2: Ah, eso te digo, pero ¿de qué depende? ¿Hay que hacer lobby para que se pueda tener los números, para que pueda caer la situación?
3: No, yo, lobby individual, no, yo no, o sea, ir yo a hablar con, no, pero sí un lobby ya desde el partido, desde el equipo, se conversa como la posta ya tomó el partido, porque es una decisión de pelear por la Contraloría, entonces seguramente, y creo que es así, las conversaciones se están llevando adelante el partido, ¿verdad?
2: ¿Cuándo se tiene que elegir esto, diputado?
3: Y la fecha de presentación en el Senado es hasta el martes, 30 de junio. Todos los que tengan algún interés, pues el martes es el último día de presentación de las carpetas, y a partir de ahí el Senado seguramente va a llevar su tiempo. De hecho, por procedimiento, es ser que la Comisión de Asuntos Constitucionales es la que lleva ahí, digamos, la prioridad, convoca a los postulantes a unas entrevistas, después emite el dictamen o la recomendación, y después se lleva, no va a llevar, o sea, sí. El plazo para presentarse vence el próximo martes.
2: O sea, es algo que ya
3: seguramente llevará todavía un 30 días por ahí para que el Senado o más elija la terna.
2: En este caso, deja la banca. A ver, uno mira ya eso y tenés un suplente. ¿Quién es tu suplente?
3: Mira, sí, en caso de ser electo, no para postular.
2: Sí, sí. No, de ella postulamos.
3: El suplente número uno es Mario Godoy.
2: Mira un poco, Mario, mira un poco. Sí. El candidato a intendente por unanimidad.
3: Candidato a intendente, así es.
2: Jamás, hoy cuéntame, ¿eh?
3: Y seguro intendente.
2: Ay, qué caro. ¿Cómo quiero ser Mario en este momento? Dios mío.
3: Sí, pero yo al contrario. No, no, porque antes de octubre esto se va a dar, y él va a tener que estar entre la espada y la pared, porque él es candidato a intendente, seguro ganador, y va a tener que decidir. Bueno, pero son hipótesis que no vale la pena siquiera manejar ahora, porque reitero, en el Senado no va a ser nada fácil.
2: Diputado, eso ustedes hablan allí. Acá, para nosotros, es la segunda fuerza, y si están hablando a nivel de cúpula, y Jorge Ávalos Mariño no va a prestar su nombre por prestar. O sea, mínimamente tiene que tener un porcentaje alto para que diga, voy a aceptar la candidatura.
3: Yo les dije, lo único que les dije a los amigos y a la dirigencia, especialmente de mi equipo, que si el equipo cree conveniente, por lo menos para pelear, porque esto no se va, para el martes no se va a tener un escenario, sí, pero por lo menos para tener una presencia en esta candidatura, y cree que mi nombre es la que tiene mejor perfil, yo no tengo problema. Eso tampoco significa que si yo me presento el lunes o el martes, que es porque yo ya tengo definido el resultado, no, es solamente para seguir peleando, para que el partido tenga, porque también en el partido pues se analiza y no, tenemos que presentar gente con trayectoria, con currículum, por lo menos para poner a consideración. Eso no significa, no garantiza para nada el resultado. O sea, esto no es fácil, es por la composición misma del Senado y todo eso, pero por lo menos, aunque sea testimonial para demostrar que el partido tiene interés en el cargo, aunque sea con ese objetivo, si a mí me dicen, mira, queremos que te presente porque sos el de mejor perfil, yo estoy dispuesto. O sea, eso yo le dije a los amigos, lo que ustedes decían. Entonces, estamos a la espera. Yo creo que este fin de semana, el lunes, por ahí se define esto, y después veremos, de acuerdo a los resultados y las recomendaciones del equipo, el siguiente paso a dar, ¿verdad? Pero reitero, el solo hecho que me tengan en cuenta, que mencionen mi nombre para un cargo tan importante, para mí es motivo de satisfacción y de orgullo. Ay, seguramente anda y la ya puedo te hago ese trabajo, así, pues, echar un de cosas y en cuenta para también para estos cargos, que la Contraloría con el cuarto poder prácticamente,
2: Sí,
3: ¿verdad?
2: es uno de los poderes más
3: Entonces,
2: importantes en la actualidad.
3: más importante, una de las instituciones más importantes en una democracia. Así es que, por el solo hecho que me tengan en cuenta, para mí me llena de satisfacción y de orgullo. Y vamos a ver qué pasa, vamos a ver qué pasa. Y a mí, yo estoy a lo que resuelva el equipo y el partido en este momento, ¿sí?
2: Y vamos a ver cómo se desarrollan las cuestiones. Doctor, hablaron del tema de la encuesta Carapeguá. ¿Cuál es la fecha
3: Sí.
2: tentativa y hasta qué fecha se puede renunciar a las candidaturas?
3: Ah, y porque creo que hasta la candidatura se puede hasta los primeros días de agosto, o sea, tenemos todo el mes de julio, pero la idea nuestra es en la segunda quincena de julio, lo más próximo posible a la quincena, ya sea entre el 15 y el 20 de julio, más o menos, es nuestra idea. Y seguramente en estos días vamos a oficializar ya la fecha para que los candidatos también manejen, puedan también hacer un poco su
2: Su trabajo.
3: pre-campaña para las encuestas.
2: Doctor, ¿y cómo es? Entonces se va, porque tengo entendido que entre el 4 y el 6 es la inscripción, la candidatura, y
3: No, es
2: entonces,
3: la inscripción. Eso sí, sí o sí se
2: y
3: inscribe, pero
2: ellos
3: después
2: después
3: por ahí,
2: renuncian.
3: y si se renuncia dentro del plazo, no aparece su candidatura para las elecciones de octubre. Así es, y eso tengo que decir que es los primeros días de agosto, o sea, si antes
2: Por
3: de esa
2: ahora lo
3: fecha
2: que tenemos
3: renuncia.
2: claro de que se hace la encuesta del 15 al 20 de julio, por un lado, por otro lado,
3: Sí.
2: de que se van a inscribir ambos
3: Se
2: en
3: van a
2: forma
3: inscribir los dos
2: testimonial
3: candidatos, ¿eh?
2: y,
3: Así.
2: sí, y después uno de ellos va a tener que renunciar y así se trabaja
3: Así
2: por una de las candidaturas.
3: mismo es el acuerdo que llegamos acá.
2: Bueno, ¿vas a participar en la conformación del Comité Político de Carapeguá?
3: Si me invitan, sí.
2: Sí, ¿verdad?
3: Claro, yo
2: Tu
3: ya
2: equipo es el
3: no,
2: que
3: no.
2: lleva la presidencia por ahora.
3: La presidencia y la vicepresidencia.
2: También. ¿Y tenés
3: Sí,
2: mayoría en
3: así.
2: el comité o no?
3: Y el ganador lleva 7 miembros. Por el equipo, por las listas 3, entraron 7 miembros.
2: Siete
3: Ya una
2: miembros.
3: mayoría propia con quórum, sí.
2: Pero los votos después ya independientes.
3: Los votos, sí, después ya independientes, así mismo.
2: Diputado,
3: Ya
2: gracias por
3: construimos,
2: compartir.
3: la presidencia tiene que construir, después mantener esas mayorías y todo eso. Pero acá tienen que trabajar con todos, entre todos, o sea, el comité es una institución. Nosotros estamos conversando, yo también, el tema de que dar vida al comité, porque nosotros pues también, todas las instituciones locales dependen mucho de lo que es la institución máxima, y eso es la cabeza, que es el directorio del partido. Alcides Rivero va a hacer X determinado día, no va a poder todos los días porque también tiene que salir a recorrer, pero hay 2 o 3 días fijos a la semana que él va a hacer oficina en el directorio. Entonces la gente liberal va a saber, tal día va a encontrar a su presidente en el directorio para acercarse, y seguramente 2 o 3 días va a salir a recorrer el país también, ¿verdad? Porque él no va a quedarse solamente en el directorio, pero sí va a tener días fijos de atención en el directorio. Y nosotros estamos también conversando a partir de ahí, a partir de que el directorio empiece a cobrar vida como institución también. A nivel de comité y todo eso también, nosotros, yo por lo menos, yo hoy día atiendo a la gente en mi casa en Yeguarizo. los sábados a veces hasta 100 personas y eso se van. Ahí yo atiendo 50, montón de gente de las 6 de la mañana hasta la 1 y eso atiendo gente de todo el departamento que se va. Entonces yo también a partir de esa institucionalización estamos hablando con los amigos de que el sábado a la mañana en vez de hacer mi casa voy a ir a hacer en el comité de Carapeguá. Ajá. Y que de ahí se acercan los correligionarios de todos los distritos que quieran ir a conversar conmigo, que sea cual fuera la intención, y ahí me va a acompañar también el presidente del partido, el comité de Carapeguá, el vicepresidente, y vamos a ir institucionalizando lo que es el manejo del partido, ¿verdad? Entonces, el miembro del directorio, Néstor Casimiro González, también se comprometió a acompañarnos. Entonces, estamos con ese objetivo, una vez que se instale el comité, reitero, si no se puede, por lo menos todos los sábados, dos veces cada 15 días, por ejemplo, hacer oficina en el comité de Carapeguá.
2: Diputado, agradecerte por el tiempo, muy amable.
3: Un gusto, Reinaldo, saludo para vos y respeto a la audiencia.
2: Gracias, muy amable.
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3: Bueno, continuamos nosotros informando a todos los amigos que nos están acompañando en esta jornada. Y a propósito, todo lo que pasó en Capucú, no contento el presidente de la República con todo lo que trajo, con todo lo que dijo, ya envió a la primera dama con varios servicios, una jornada espectacular, extraordinaria. Allí estuvieron los 5 concejales acompañando, mientras que 7 dicen no. Y aparte de eso, mientras estaban en pleno diálogo con la primera dama, con rotación de médicos, asistencia médica, otro grupo de concejales estaba buscando que Gustavo Penayo deje la intendencia municipal y que se haga el corte administrativo. Hola Gustavo, ¿cómo te va?
4: Buenas tardes, señor Reinaldo. Yo soy saludo y respeto para usted y para toda la mala audiencia.
3: ¿Cómo anda Gustavo?
4: Bien, bien, trabajando acá de la municipalidad de Capucú y después de una semana lleno de emociones y de lindos lazos para Capucú como como pueblo, ¿verdad? Brindando noticias positivas para nuestro pueblo de Capucú.
3: Bueno, muchas cosas positivas, así como lo está diciendo, pero continúa el tema de Pedroso y su 6 concejales, intendente.
4: Sí, de hecho que eso ya nos tiene acostumbrado, ¿verdad? Desde el inicio de este gobierno, ¿verdad? Que se metía en la cabeza que él era intendente, ¿verdad? Y lo sigue ahora con más razón, ¿verdad? Después un simulacro en donde supuestamente era después él le designaron, ¿verdad? Entonces bien con esa intención, ¿verdad? De querer que se le entregue toda la municipalidad.
3: Ahora, lo que vi es que estaban allí haciendo filmaciones, hablaron de un corte administrativo. ¿Qué significa eso?
4: Es una notita, ¿verdad? De que supuestamente era que se le entregue toda la municipalidad, ¿verdad? En pleno día de gobierno nacional y gobierno local. Lejos de estar llevándole a la gente, brindando atenciones, apoyando lo positivo que se está gestionando, ¿verdad? Estaban ellos en la conspiración, ¿verdad? Tratando de entrar por la ventana en la municipalidad de Capucú.
3: ¿Y qué tienen que llevar ellos para que sean válidos sus intenciones, intendente?
4: Y tienen que presentar el documento de la renuncia certificada del legítimo intendente y tienen que presentar una resolución legítima, ¿verdad? Donde le cuente con la firma de la verdadera presidenta de la Junta Municipal y la secretaria de la Junta Municipal, y eso no existe, no tienen, no está, solamente ellos envían una notita supuestamente de una designación.
3: ¿Y esto no está desequilibrando tu función?
4: Sí, ya estamos tomando nota, ¿verdad?, para proceder a una demanda formal. Por falta de tiempo nomás, ¿verdad?, porque estamos realmente con muchos trajines en nuestra función de intendente, ¿verdad? Sí, ya reúne toda la

0: instalando el debate, era que logré que se instaló. Bueno, entonces, analizar toda la situación, era también la dirigencia está debatiendo, ¿verdad? Porque no voy a poner todas las cartas sobre la mesa, ¿verdad? Y tomar la mejor decisión para el pueblo de Capucú, ¿verdad? También no soy ni un caprichoso, ¿verdad? Teniendo en cuenta que mi salud también es una situación de alerta, y entonces eso es realmente lo que nos está preocupando, ¿verdad? En familia y en equipo, ¿verdad? Para que podamos realmente tener un dinamismo nuevamente en estos 5 años que se vienen, ¿verdad? Entonces estoy también yo con los médicos, ¿verdad? Mañana y el lunes tengo una
1: cita médica
0: muy importante, ¿verdad? Una cita médica muy importante, ¿verdad? Donde ya hace tiempo que estoy postergando, ¿verdad? Y también me veo deteriorado, ¿verdad? Entonces también esa preocupación tengo, ¿verdad? Entonces analizando todo eso, ¿verdad? Que es muy importante, y analizando también la coyuntura política, ¿verdad? Entonces tenemos que estar tomando una decisión entre familia y entre todo el gran equipo para que el progreso no se tenga en la ciudad de Capucú.
1: Ahora, ¿cuántos días más crees que vas a necesitar para decidir si finalmente renuncias o terminas tu mandato de intendente?
0: Yo creo que la próxima semana.
1: Es decir, que vas a tener una semanita de tiempo para pensar. Porque yo te veo a vos, honestamente, hablando contigo, yo no voy a poner palabras en tu boca, ni tampoco voy a decir por vos algo que vos no dijiste, pero sí entiendo de que no querés renunciar y querés estar bien físicamente, querés estar bien de salud por obvio motivo, porque sin salud no hay nada. Entonces yo creo que más o menos te está inclinando sobre eso, intendente.
0: Este debate y este planteamiento no es de ahora. Esto ya antes de la inscripción de la candidatura a intendencia municipal, antes de la interna, yo ya bajé sobre la mesa al equipo. Y el equipo animado, el equipo también con se esforzamos, y no ondearán, ya mandé a hacer encuestas sobre otras figuras. Ya tengo encuestas sobre por ejemplo la concejal, la candidata concejal número uno. Sobre su figura también planteamos encuestas en la zona urbana y las compañías, y también ella tiene una ventaja sobre el candidato opositor, o sea que hasta con ella tenemos números reales de victoria, números de que estamos por encima del candidato de la oposición. Y hoy día lo que también se está estudiando es otras figuras, ¿verdad? Y entonces también se plantea ese estudio, ¿verdad? Sobre otra figura que no sea solamente la más votada en la concejalía, sino que también sobre otros candidatos de la lista mismo de concejales, ¿verdad? Entonces, todo eso número, ese debate era que se está haciendo a nivel de comando, entonces se está analizando, ¿verdad? Entonces, también la parte médica, ¿verdad? Que dice que tiempo yo necesito de tratamiento, ¿verdad? Que es muy importante, ¿verdad? Y bueno, entonces estamos evaluando todo eso, y la próxima semana se tiene que estar definiendo esta situación, si continuamos o si hacemos un cambio de caballo para afrontar las elecciones generales.
1: Ya, Penayo es intendente, el concejal Pedroso es concejal.
0: Bueno, yo no sé si él renunció ya también a la concejalía, ¿verdad? Si él se cree intendente, pues tiene que renunciar a la concejalía, ¿verdad? Y si él realmente, verdaderamente cree que él es intendente, yo le invito a que él presente entonces su renuncia como concejal.
1: Señor, gracias por compartir con nosotros, muy amable como siempre. Gracias.
0: Gracias a la orden de siempre.
1: Gracias, intendente municipal de la ciudad de Capucú, Gustavo Penayo, hablando con nosotros de esta manera, en este encuentro que estamos teniendo con relación a su dimisión o no de la intendencia municipal. Y por lo que vemos, no renuncia Gustavo Penayo, no renuncia.

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7: Señores, continuamos nosotros informando a todos los amigos. Gustavo Penayo dice, voy a analizar si voy a dejar la municipalidad, sí o no, en la próxima semana. Antes no, ahí recién la gente se va a enterar. Y le pregunté sobre la situación del profesor Rubén Pedroso. Y me decía, no le entiendo, hoy se presenta como intendente, mañana se presenta como concejal. Yo como intendente municipal, estoy aguardando su renuncia. Y después vamos a ver qué hacemos, pero por ahora yo soy el intendente municipal. Hola, profe, ¿cómo está don Rubén Pedroso?
8: Hola, yo soy acá siempre, adiós rogando y trabajando.
7: Bueno, ya estoy viendo también que tu denuncia dicen de que intendente, no sé, interino, dice acá, pero no debería ser interino, denuncia a Penayo por atornillarse. Él dice, este señor es concejal, no es intendente. No tengo su renuncia, no tengo nada, y ellos tampoco me presentan sus resoluciones para que yo pueda dar paso al pedido de ellos. Va, lo digo, página con ella.
8: Y mira, la verdad que no me explico, si él se explica y vos le entendés la forma que habla, no sé cómo le entendería, siendo que ella no es intendente, él es el primero que renunció, ¿verdad? Él no tiene por qué exigirme a mí mi renuncia, siendo que él no es nada de la municipalidad. Él sí, ahora mismo está usurpando ya, está acogiéndose ya a sanciones penales por usurpación de funciones públicas que ya no le corresponde. Él seguramente va a saber cómo rendir cuenta de eso después, ¿verdad? En los canales correspondientes. Yo no puedo ser juez y parte a la vez. Yo no puedo estar acusándole y condenándole ya a la vez, ¿verdad? Ya él después seguramente va a ver la forma de defenderse en las instancias correspondientes.
7: Es complicado este tema porque él sigue manteniéndose que... O sea, que él es el intendente y desconoce todo tipo de acciones.
8: Y lastimosamente hasta el presidente de la República le mintió la vez pasada, después de renunciar todo, aprobarse toda su renuncia, él sigue fungiendo de intendente frente al presidente de la República, nada más y nada menos, y también ante el ministro de la Vivienda, el Ministerio de Urbanismo, Vivienda y Hábitat, el ingeniero Baruja. Yo no sé en qué planeta está, ¿verdad? Que no se dan cuenta de todo lo que pasó ya acá en Cabocú, de la presentación de su renuncia. Nosotros rechazamos su renuncia. Él dijo, no, que hace firma, no, que está, tú sabes, ¿por qué quería hacer toda la película? Inclusive no está en el orden del día, ¿para qué? Para ponerle a su reemplazante que no salió. Yo no sé qué mezquindad tiene para mí, que yo soy también su correligionario, no sé. Él que no estaba por acá y que el paracaídas vino, se ganó la intendencia y ahora que quiere adueñarse del partido, del municipio en sí, en todo, ¿verdad? Quiere hacer un negocio solamente del municipio, que no corresponde. Acá lo que corresponde es acatar lo que la Junta resolvió, ¿verdad? Designándome a mí como intendente electo, ni siquiera es interino, como bien lo aclaraste recién.
7: Ahora, ¿y qué va a pasar? Usurpación de una función pública, ¿esto corresponde a una denuncia, profesor?
8: Y se va a ir cayendo y desarrollándose todo lo que tiene que desarrollarse. Yo no puedo, vamos a decir, pecar de no sé, de...
7: Es difícil pegar, porque lo invitamos a pecar, pa' oye, nada. O en la que tú eres, en la área, ya, ¿cuál es el problema?
8: Exactamente, que tuvimos que anticipar, de repente que tú con y pasó, yo a tu te entregando, entonces invadían de detalle, puta, en otra semana o dentro de 15 días,
7: ¿verdad?
8: Nada pasó acá, a ese correligionario, bueno, hay que mantener el partido en el poder en Cabocú y sencillo, acá es sencillo, es lo más que complica demasiado, yo no sé por qué.
7: Se mandó, ¿y dónde yo había topado la vida? Ni va a ver, ya veo.
8: No sé qué mezquindad tiene. Yo le traigo al presidente de la República y todo para que le apoye. Falta que venga el Papa, no, ya, ¿qué más quiere? Yo no sé qué más quiere.
7: No, pero el presidente vino para una inauguración, después todo el apoyo que trajo, obras infernal de Estado. Y pegando más apellido y hueco, Ana.
8: Sí, amigo. Bueno, ponerle, llamarle X. Llamarle aquí a todo lo que pasó.
7: No, pero hoy puente, ¿no? Y por ahí, acaso me dice ciudad, mujer, pero con los mitoños hay bombas, hay yo, eso yo su juez de los mitos, hago como en bombas, oye, voy y pa, vemos yo, hay pa, bastante de calcular, voy a pensar.
8: No, y bueno, eso te digo, nosotros vamos a estar obrando en consecuencia de lo que la ley y la constitución nos respalda. El respaldo político es lo que no tenemos, ¿verdad? Lastimosamente, yo soy de una minoría del partido, ¿verdad? Y no estoy en el poder con la mayoría actual, ¿verdad? Y son situaciones coyunturales que uno tiene que saber también tragarse,
7: ¿verdad? Bueno, cuando mi ñepa y te dije a ping pong, ¿cuáles cuándo venían de allá? ¿Cuáles cuándo? No, tú no conseguiste los medios suficientes para hacer la resolución para que puedas pedir que se respete eso, profe.
8: No, de hecho que nosotros estamos bien encaminados. Nosotros quisimos entregar documentos, ahí él le ordena a la encargada de mesa de entrada que no nos reciba, entonces él tiene que aguantarse si le falta, y ya en su momento van a ir apareciendo todo como te digo. Porque él objeta, no quiere recibir, entonces bueno, o sea, ya por mi vida vivo, él no recibe, ya, entonces digo, no reportaje la cantidad, bueno, cuando vamos a hacer más con la instancia, pues yo corre, vamos a correr a la plaza, mira, inclusive está colacionado, pero comunicarse, porque ya no recibe, señor, ahí, entonces, diputado, ¿qué más quiere? Se está embarrando, está queriendo complicar, confundir a la opinión pública, a la gente. Está mintiendo, como siempre.
7: Yo hubo corte administrativa, ya por una nota le pediste eso.
8: Y es lo que corresponde, nos recibió la nota y después hicimos un colacionado, tanto el presidente de la Junta como yo como intendente electo ya, le hicimos un colacionado para que ayer nos entregara y se hizo el ausente, trajo la ciudad mujer, se estaba empeñando por ahí, huyendo de su oficina para no hacer el corte que correspondía ya hacer.
7: Sí, vamos, otra cosa más, no, profesor.
8: Y eso que te digo, mañana puede el amanecer, ya me llama el profesor Benicio y le vamos a hacer el corte y terminó todo acá. Sencillo, ¿cuál es la solución?
7: No, coño,
8: grande se hace el problema, pero la solución es tan sencilla.
7: Yo sé cosa una semana o analiza taja la hoyo perata, no operamos ahí va la hoyo perata, no renunciamos ahí a la hoyo perata, no renunciada.
8: Más show. Ahora tiene, no se cansa ya de hacer shows. Qué raro. Este no es un show, esta es la vida real, es una vida seria, es una vida institucional. Los hombres pasamos, las instituciones quedan, hermano, hay que cuidar la institucionalidad. No, es así, es tomarlo en joda. Por favor, que se deje ya de joder.
7: ¿Y qué dice el pueblo? Está mirando atentamente.
8: El pueblo está expectante de que yo asuma para que haya, que vuelva la paz en Capucú, ¿no? Que vuelva la cordialidad, la solidaridad entre la gente. Yo hay Jupaguazú, cada quien se respeta, el colorado, el liberal, el católico, qué sé yo, lo que sea, la religión que juegue, el club que juegue, en fin. Acá nunca hubo tanta crispación como ahora se llegó a generar detrás de esto.
7: ¿Cuándo es la sesión ordinaria de la Junta?
8: Y cada 15, este martes corresponde otra vez. Vamos a ver si con qué, si con piedra o con bodó, que ya nos espera ahora, si con huevo ya nos esperaron.
7: Parece que va a seguir el curado del local de la Junta Municipal.
8: Ah, va a seguir siempre el... La, ¿cómo se dice?
7: El tema
8: de la fumigación, la gente con la que fumigando ahí la...
7: Acabo de vender a Escundo y por ahí la peña intoxicada, bailando y por ahí la vendiendo la picuera, ¿verdad? Pues te le dije, ¿qué? Baila, ¿no? Mierda.
8: Ahora hay gente la vendiendo más puta, y pego para ustedes, pues más fotos, mierda.
7: La Junta de
8: Fumigaire.
7: Mira que no quiero lanzarte más cosas, pero...
8: No quiero ser grosero, pero me está exigiendo que sea grosero.
7: Otro que voy a malicia y vea con oye de Tesada.
8: Y bueno, todo sea parte por defender lo indefendible. Su renuncia ya está, se con su humo, ya se aceptó. Lastimosamente no salió su caballito, ¿verdad? Salió otro que quien te habla, ¿verdad? Entonces yo no tengo nada.
7: Pero yo
8: de
7: sigo llorando. ¿Dónde están los documentos? Ni se te empatía la sanda y fue grueso.
8: ¿De qué?
7: A la renuncia de Guare.
8: Ah, pero para eso ya, por aquí la Junta se dividió, ya en la Junta es la responsable, no la presidenta.
7: ¿Y por?
8: Porque la presidenta, aunque queme el papel que presentó, ya presentó, se leyó, se aceptó. Se procesó, aunque haya desaparecido, ya es un hecho consumado.
7: Y eso hay que recurrir a alguna instancia judicial, porque después la cuatía, y ve a ti, Broman, deja por el mundo,
8: vamos a la cuatía. Y eso es el criterio de ellos. ¿Quién lo va a declarar en contra? ¿Vos vas a declarar en tu contra alguna vez?
7: Jamás.
8: Y bueno, y es lo mismo, está en su derecho de decir una mentira para cubrir otra una jugada que no le salió como quería. Así nomás es sencillo, ya no hay Camboya, mañana esta gente primero Camboya, mañana no hay Camboya, mañana.
7: Vamos a ver qué pasa en la semana, profe, te agradezco por compartir, muy amable como siempre.
8: Muchas gracias,
7: muy amable profesor. Rubén Pedro,
8: igual.
7: muy amable por dejarnos también saber su opinión con relación a lo que está pasando en este momento.
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5: La radio te informa la hora. 17 en punto.
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3: Continuamos informando nosotros y vamos a escuchar parte de lo que pasó en la Junta Municipal de Paraguarí, donde se vio un debate bastante interesante. Luego de la lectura del acta, los representantes de las comisiones vecinales que se acercaron hasta la Junta Municipal de Paraguarí para hablar sobre la situación que está pasando hoy, de que hubieron acusaciones con relación a los terrenos ocupados y también los concejales municipales, quienes habían hablado sobre esa situación, dieron su parecer. Escuchemos.
4: Manifiesto y solicito a la plenaria la exclusión de los proyectos al respecto de mejorar una idea que tengo en mis proyectos. Solicito la exclusión de esos pedidos. En razón de la presencia de los vecinos acá del barrio San Marcos, que van a tener su participación en esta sesión del día de la fecha. A consideración de ¿cómo le hizo valor del día?
5: ¿Sin el punto corto mañana?
4: Sí, sin el
5: para hoy 20 de junio de 2026, sesión ordinaria correspondiente al día martes 23 de junio de 2026, a realizarse en la sala de sesiones de la Junta Municipal a las 7:30 horas. Como punto 1, consideración del acta 295-2026. Punto 2, participación ciudadana de la señora Griselda Rodríguez, Juárez San Marcos. Punto 3, informe de la presidencia. Queda como punto 4, informe de comisiones. Dictamen presentado por la Comisión de la Legislación. Representa el mensaje de la Intendencia Municipal número 575-2024, expediente 13.834-2024, presentado por Petrona Cáceres de Pretes. A través del cual solicita actualización de arrendamiento de terreno municipal. Mensaje de la Intendencia Municipal número 1032-2026, expediente 21.852, presentado por María Griselda Cedín Jiménez, a través del cual solicita la cesión de derecho a arrendamiento de terreno municipal. Mensaje de la Intendencia Municipal número 1056-2026, expediente de barrio presentado por ocupante de terreno municipal ubicado en barrio San Miguel, a través del cual solicita la aprobación de los planos de mensura administrativa. Dictamen presentado por la Comisión de Asesora de Planificación. Ordenamiento territorial, referente al mensaje de la Intendencia Municipal 947-2026, expediente 20.598-2025, presentado por María Ada Rojas Cáceres, a través del cual de la aprobación del plano de funcionamiento del inmueble individualizado con padrón 5047, matrícula 401-4856, de este distrito. Punto 5, mensaje de la Intendencia Municipal. Mensaje de la Intendencia Municipal número 1057-2016, expediente 22.255-2016, presentado por Hugo Almada, a través del cual solicita la aprobación del plan de funcionamiento del inmueble individualizado con padrón 5434, cerca 5406 de este distrito. Mensaje de la Intendencia Municipal número 1058-2016, expediente 22.161-2016, presentado por María del Rocío Espínola de Sopino, a través del cual solicita la aprobación del plan de mensura administrativa de un inmueble municipal. Mensaje de la Intendencia Municipal número 1059-2026, expediente 21.263-2026, presentado por Lorenzo Nicolás Vivieres, a través del cual solicita la aprobación del plano de funcionamiento del inmueble individualizado con padrón 11.856, matrícula J01, 12.958 de este distrito. Punto 6, asuntos varios, firmado abogado Edgar Guerrera, Cámara, presidente de Junta Municipal, y Emilio Ariel Pareco, secretario general de Junta Municipal.
6: La consideración del orden del día. Pasamos al punto 1, consideración del acta 295, correspondiente a la sesión ordinaria anterior. La consideración de la plenaria.
7: Aprobado.
6: Pasamos al punto 2, participación ciudadana. Damos el derecho a réplica a la señora Cristina Rodríguez, en el barrio San Marcos.
7: Vamos
6: a sonar la presentada.
5: Para Guarí, 19 de junio de 2026, señor abogado Edgar Guerrera, un cámara presidente de Junta Municipal, me dijo a usted, en representación de la Comisión 22 de mayo, fracción San Jorge de esta ciudad, a fin de solicitar mi participación ciudadana en la sesión ordinaria de la Junta Municipal correspondiente al día martes 23 de junio del corriente año. En espera de una respuesta favorable, me despido respetuosamente, firmado Griselda Rodríguez, presidente de comisión.
6: A modo de entrar en contexto, Griselda representa al otro grupo, ¿verdad?
7: Sí.
6: Tuvo un grupo en la sesión anterior, escucharon la posición de los que representaban a ese grupo. Así y ahora Griselda viene por derecho a réplica, representa a otro grupo del mismo barrio.
7: Así
6: escuchamos sobre el punto Griselda y luego también solicitó ahora que la acompaña en la comisión la señora Rosana Hilla.
8: Buen día, concejales, buen día y gracias al presidente de la Junta, al doctor, por darnos este espacio para aclarar varias situaciones de lo que se nos había nombrado la otra vez en otra sesión. Venimos a aclarar varias situaciones de esa vez porque se nos nombró a nosotros, a la señora Rosana, también al señor intendente, y para dejar en claro, esa gente que vino la otra vez no están trabajando con mi comisión. Nosotros tuvimos dos comisiones anteriores, en las cuales el presidente de la comisión era el señor Joaquín del Valle, que no está presente ahora, pero está su señora. Y la aclarando también que la señora Rosana nunca fue presidenta de nuestra comisión, sí, más bien fue ayuda para nosotros, al igual que el señor intendente, porque no sé si esa otra gente se habían olvidado que todo lo que tenemos y hasta dónde llegamos fue gracias a la ayuda de la gestión del señor Marcelo Simbrón. El señor concejal Tomás Duarte sabe aproximadamente hace cuántos años estamos luchando en ese lugar. Ningún concejal, ningún intendente anterior nos pasó la mano, solamente este señor, el intendente Marcelo Simbrón, con la ayuda de la señora Rosana Hilla. Aclarando también, porque la otra gente vinieron a decir que el señor intendente había solicitado dinero para pagar a su funcionario, cosa que no fue así. La reunión que tuvimos nosotros con el señor intendente fue para pedirle cómo podríamos nosotros entrar, meter este documento en compra directa para poder tener ese título que todos queremos. Todos soñamos con algo seguro. Se sabe la situación del arrendamiento, se sabe cómo funciona el terreno municipal. Vimos un espacio para tener ese título. Pedimos una reunión con el señor intendente. El señor intendente nos aclaró que la municipalidad no cuenta con recursos para apoyarnos a poner en condiciones ese espacio para que él nos cediera en compra directa. ¿Qué fue lo que nosotros hicimos? Hicimos todo el trabajo externo de forma particular. Y todo el trabajo externo obviamente no va a ser gratis. Nada es gratis. Todo el mundo sabe eso. Menos un terreno. Y estamos en la lucha. Ellos dijeron que la señora Rosana es una gestora. Ella nos hizo las gestiones. Pero una gestora tiene un honorario que cubrir. Tiene un gasto. Ella nunca nos pidió dinero. Ella nos ayudó muchísimo y yo no sé si esta gente se olvidó quiénes le dieron una constancia de ocupación, quién fue el que les dio una entrada, porque ese era un terreno que cada uno se fue agarrando, no se sabía por dónde se entraba, por dónde se salía. No era un terreno planeado y todo el mundo sabe cómo fue esa situación y los problemas que se tuvo con la gente en la que pasa. también la ANDE, que nos mandó a bajar la extensión del señor intendente, con ayuda de Rosana, la ESAP y la constancia de ocupación. Entonces, desmentimos totalmente. Uno, que ellos estén ayudando, hayan trabajado con nosotros en esta gestión, al menos conmigo, que yo estoy siendo presidenta solamente este año. Y ellos ya no estaban trabajando con nosotros, porque justamente se necesitaba mucho factor efectivo para llegar a lo que nosotros estamos llegando ahora. Y ya, ahora ya es fácil. Pues Ana, que tú se fueron, vos solicitando mala en compra porque él la trabajo sucio, pues ahora ya lo llamo pam. Hoy antes, pues ya, ya. Y yo por eso vine, por eso me enojé y le di la razón a la profesora Cristina, porque ellos dijeron que había un... La profesora Cristina incluso dijo, es un delito, ¿por qué no denuncian? Nosotros queremos también saber eso. ¿Por qué no nos denunció? Ellos, cuando empezaron a hacer la comisión, estaban trayendo una abogada, porque según ellos estaban mal los trabajos que nosotros estábamos haciendo. Por eso nosotros solicitamos esto, porque iba a ir a las ahora. Nos nombraron. Si ellos venían y decían, nosotros estamos solicitando en compra este terreno que ahora es municipal, iba a ser diferente la situación. Pero nos nombraron. Ahora el mundo hace, ¿cómo que hace la señora intendente? Pues hay que hacer, ¿se acuerda? Jezara, y mapa, mapa, me se acuerda luz, mapa, me se acuerda luz, mapa, me se acuerda luz, debe ser tractor, jarrí, tío, pero hay que jamás. A ellos le digo directa y le pregunto directamente. No hay que ser mal agradecido. No hace falta agrandar las cosas para quedar bien con un solo grupo. Ahora ya es terreno municipal. Antes vos consultabas y no eras. Había muchísimas situaciones, cosa que se sabía. Y ningún concejal, como vuelvo a decir, acá en frente de todo, Ababendo voy a apoyar en aquel entonces a 10 años más la reina huerta. Ababé, más que ojo, pensean, intendente voy a poder, pensean. El señor Simbrón se subió y nos dio una luz de esperanza. Y es lo único que yo puedo decir. Y vine acá para aclarar esta situación. Porque jamás el señor intendente nos pidió dinero para sus funcionarios, incluso y con ahora, no ahora y ahora la recurso. Hay puta la situación. Entonces, por eso yo le agradezco al doctor Vera y Aragón que nos haya dado este pequeño espacio. Y nombraron un 2.500.000 que se había solicitado, que voy a dejar a cargo de la señora Rosana para que les aclare cómo fue el procedimiento. Y muchísimas gracias también por darnos este espacio para que nosotros podamos defendernos. Porque iba a ir a traerlo ya por aquí, pues. Hoy más en condiciones la terreno. O un tamo de rubres y pues año hoy más, porque nosotros nunca nos metimos con ellos. Nunca nos fuimos, le atropellamos cuando ellos hacían su reunión, incluso ya potas y pues la comisión. Y Catupi con ahí dos comisiones en un terreno de 50, 60 personas. Cuando el 90% de personas están acá conmigo. Fueron los que pagaron, fueron los que hicieron posible que sea municipal ese terreno. Fueron entre 10 y 12 personas. No sé cómo hicieron, tampoco me interesa. Porque nosotros no nos metemos con ellos, nunca le creamos problemas. Ore lo inconsciente, ore con documentos, jalo le copaité la doña de Fernández. Esta vez se los van a bajar con ley de manda acuerdo. Y nunca hicieron nada, porque nunca encontraron nada. Y ojalá que lleguen ellos también al final. Yo no le deseo mal, porque ni al vecino le tenía Icotén. Y va a ir a Tereila y el. Entonces, eso es lo único que yo puedo decir. Muchísimas gracias por este espacio. Les dejo a la señora Rosana para que les aclare también.
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5: Buenos días para todos. Yo acá le estoy trayendo para mostrarle por algunos documentos en los cuales nosotros no estamos respaldando, ¿verdad? Para venir a asistir a esta reunión y poder aclarar algunas cosas, algunos puntos donde roñe calumnia, porque fue una calumnia lo que la mayoría de la gente dijeron, y algunos concejales o aprobaron hoy, inclusive sin saber, ya se iba a ir, tengo la yacoa fea, y no dudo que haya pasado así porque fue viniendo de esa persona. Un día mi gente me decía, ponando semba, epa, se ha de ver su recuera, ajá, para allá no veía algún sitio de casa fuera, ma, era, o hoy me pongo alguna denuncia se contra mía por algún invasión que yo haya hecho. Mi único error acá fue hacer el trabajo que ustedes, concejales, no pudieron hacer. Ayudarle a esta gente acá para que puedan ellos tener su... No, es así porque todos estuvieron de acuerdo la vez pasada. Mira, esta es una mensura administrativa que se hizo.
6: No, el lugar va a tener los otros, está viendo bien.
5: Bueno, aclaro, esta es una mensura administrativa que se hizo en el 2020. Pasó por la Junta Municipal, fue aprobado por todos los concejales para este terreno. Esa mensura administrativa se rechazó porque salió con observación. Con observación. ¿Qué pasó? Nosotros volvimos a solicitar el trabajo de profesional. O cobraban a gente, se la pagáis, pero se ha gestionado. Mi viaje de ir y venir en Asunción no era gratis, ellos no me pagaban. ¿Sabes por qué yo hacía ese trabajo? Porque está mi tía, está mi prima, está el vecino que yo adoro y que yo admiro y que son gente que estuvieron con nosotros cuando nosotros necesitamos también. Allá por Paitecho para la gestión. Luz, yo me encargué de conseguirle a esta gente con el señor intendente. Agua, yo me encargué de conseguirle a esta gente. Ninguno de los concejales se fueron a decirle, tengo TV para pedir alguna ayuda, y que por más sobre los yacos. Hashe a yacos, curitea, me ayuda a su recuerdo. Hashe a hacerte hice la agua, pues igual que hice de Jeche, y Buenos Aires termina a curitea martes. Y de ahí estaba viendo la sesión. Y me dolió mucho, porque yo le ayudé a esta gente sin pedirle nada a cambio. Y me dolió mucho también lo que. Con el permiso de todo le voy a decir a la profesora Cristina que ella haya dicho, no dudo, viniendo de esa persona.
7: Solicito
6: usted
7: la palabra,
6: creo
7: que
6: no. Sí, terminó la el Estado, presidente.
8: Sí, terminó,
6: ya
8: la
6: no
8: puedo cerrar.
6: Con la educación, hay que hablar acá, no con... Nosotros somos electos por el pueblo, presidente.
8: ¿Qué es el problema?
6: El Estado va a resolver es acá, no en la calle.
9: Le tiene que escuchar, presidente, le tiene que escuchar porque ella lo ofendió también a ella, que le escuche ahora, presidente, y solicita a los compañeros que dejen que hable ella, porque si no se escucha ni gente malo ni tan nada ni desean más de que tomar en curso de fuera, hay que escucharlo.
6: Vamos a resolver el problema de ellos, que es la compra. Eso vamos a resolver sin ningún problema.
10: A los efectos no va a redondear la presidente. A la oposición va a redondear, por favor, para que pueda cerrar.
5: Y bueno, nada más que decirle que tengo todo documentado. Tenemos tres mensuras administrativas hechas por la totalidad del predio y después mensura que se hizo lote por lote. Ande cuáles mi gente, fuera 14 familias, creo que son los que vinieron acá a decir todas las barbaridades que dijo. Ande cuáles un día pa más lo pagara, porque Chévere no pagáis igual, Chévere no me dice igual. Hoy me diré a alguna otra persona, pero me pase de patrulla y responsabilizar. A ver, copaíte la documento.

0: 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Desde ya muchísimas gracias y espero que tengan un buen día.
1: Gracias, doctora. En orden por derecho de réplica, la señora concejala Cristina López tiene dos palabras al concejal Eduardo Fernández y al concejal Tomás Duarte. No sé si el concejal Andrés tuvo intervenciones así, nomás de solicitar la moción de orden, nada más.
2: Por eso
1: nada más.
2: Sí. Y el problema que tienen entre las dos comisiones creo que tienen que solucionar entre ellos. Nada más.
1: Gracias, señor. Concejal Eduardo.
3: Sí, gracias, presidente y compañero presidente.
4: Acá tenemos que ser responsables, presidente, de las cosas que sucedió en la sesión pasada. Acá no se habló en ningún momento que el señor intendente había pedido plata, presidente. No sé si alguno de los compañeros están de acuerdo conmigo.
3: Nadie, señor.
4: Sí que le nombraron a la señora Rosana. Hay que ser sincero y justo, señores. Pero yo veo que acá se inventó más chisme, señor presidente, por eso esta gente viene ofuscada, por la gente malintencionada que está dentro de nosotros, presidente, que habrán dicho algo de más. Nada más por eso esta gente viene así, presidente, porque las sesiones pasadas no se dijo en ningún momento que el señor intendente pidió plata para pagarle a su funcionario. Eso hay que aclarar y ser responsable, señor presidente. Nada más eso, presidente.
5: Gracias, presidente. Antes que nada, muy buenos días para todos. Y una vez más, agradecerle a esta gente que viene acá. Creo que es el camino correcto de acercarse a la institución, a la Junta Municipal. Es la primera vez que hacen en 10 años y hubiesen hecho en el primer año. Esta Junta jamás le va a dar la espalda, a lo mejor buscar el coco por el mayor presidente, ¿no? Porque siempre se tiene que respetar las instituciones. La municipalidad tiene su departamento de catastro, tiene su asesoría jurídica, tiene todos los elementos para hacer seguimiento a este tipo de gestiones y evitar este tipo de confrontación entre hermanos, entre vecinos. Y comparto con lo que dice la profesora Cristina de tratar de solucionar ahí, en la casa, porque verdaderamente ella es la casa de todos ustedes y entre vecinos no es bueno este tipo de situación, ¿no, presidente? Porque ni en contra de embolio. Y el otro grupo de personas, no es que yo le defienda, o más es ahí pedir, y dijeron así, dieron la sesión ustedes, ¿verdad? Por las redes sociales. Entonces, ya dejen de salir así por legal, pero aconsejarle la nueva Yapuín va a ver, pero va a ser ya va a ver la. Si es que la gente no se acerca, ¿no? Porque es muy vidrioso el tema de terrenos hoy en día. Durante todo este periodo, era ya hasta Caguri, doña denunciar, doña demanda. Ja, ¿pedí concejal un semijagüero para ver foto? No, fulano está algo como liga. E hizo el cuadro y queja más. Hizo el cuadro y queja más. No, es fácil, querido concejal, que un concejal se vaya a partir para ahí, porque ya hoy como el ataque hacia nosotros. Ahora, si es que es así de esta forma, visitando las instituciones con mil gusto, nos vamos a ayudar. Y la verdad es que le nombraron a una señora la vez pasada. Y yo justamente ahora me aclaro la situación. Yo sé que tiene sus gastos cualquier gestión, tendré a pisar ya para donde es gestión, porque hay combustible, milla y chacuana su. Pero en la sesión anterior se malinterpretó la forma que se expresaron. Entonces, yo le recomiendo, presidente, a esta gente que dialoguen, tenemos que estar ahí. Yo sé que esta Junta Municipal no les va a dar la espalda, los dos se contrarian. A lo mejor ya con diferencia siempre, pero siempre coincidimos en algo cuando es bueno y próspero para la comunidad, siempre coincidimos. Entonces, agradecerles su visita y tratar de buscar una solución entre hermanos, entre vecinos. Y yo sé que ninguno de los concejales no les va a dar la espalda. Cualquier boleta y pancia gana, obrero colaborar siempre con la comunidad. Y eso a mí me consta, presidente. Y muchas gracias por este espacio.
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3: Buenos días, presidente, compañeros concejales y a quienes nos honran con su visita el día de hoy. Presidente, yo no estuve presente por motivos particulares en la sesión anterior, pero estuve visualizando la misma a través de las redes sociales gracias a las transmisiones aquí de nuestros compañeros periodistas que siempre nos mantienen al tanto, ¿verdad? Y también a la comunidad. Y antes, pues, presidente, así como cuando estamos en campaña, nos podamos tomar siempre el tiempo de visitar a nuestros conciudadanos en cada barrio. Ojalá tuviésemos ese tiempo, ojalá tuviésemos el espacio y ojalá esta fuese también nuestra última ocupación y única ocupación. Pero sabemos que cada quien tiene su familia, tiene sus responsabilidades anexas y de repente eso imposibilita que lleguemos hasta todos los conciudadanos. De lo contrario, estaríamos al tanto de todos estos menesteres. Esta vez se porque en la agenda pecuera. Pero es importante escuchar a los conciudadanos y tratar de darles la oportunidad también de que lleguen a resolver cada situación que se plantea, específicamente aquellas relacionadas con los terrenos municipales. Yo sé que es difícil llegar a una conciliación, pero también sé que todos los problemas se pueden solucionar dialogando, hablando. Agradezco hoy la participación de la querida Griselda, de Rosanita también. Es importante respetarnos entre todos. Sin embargo, solamente quiero dejar asentado en el acta, porque es lo único de lo que yo estoy segura y la única certeza que yo tengo es que esta gente lleva más de una década viviendo en ese lugar. Yo las conozco a la mayoría, desde que eran niñas algunas. Entonces, por lo menos ese derecho ocupacional tienen. Y todos los demás trámites estoy segura de que van a lograr concretarlos con la ayuda de las personas indicadas. Como bien mencionaron los que me antecedieron en el uso de la palabra, si bien dimos este espacio por una cuestión de derecho a réplica, entiendo, presidente, es importante que los funcionarios a cargo de catastro y las comisiones pertinentes ayuden a resolver esta situación lo antes posible, presidente, antes de que esto crezca y antes de que el conflicto se agrande. Porque cuanto más tiempo damos y más espacios damos, las personas tienden a buscar a esa hoy a la niña y a un baño bien. Y yo no querría lamentar pérdidas futuras, entonces lo importante sería dar el espacio para que esto se resuelva lo antes posible. Es mi pedido puntual, presidente, y más que eso, solamente.
4: Gracias. Sobre ese punto, voy a solicitar explícito y expresamente a los miembro de la comisión responsable de constituirse en el lugar y la hora alta de quienes son los ocupantes. El último orador, el concejal Luis Felipe Almada.
5: Buen día, presidente. Sí, gracias, presidente. Es importante saber, presidente, que este conflicto que ellos le llaman, esto pues ya se resolvió ya este tema del inmueble.
6: gracias a la lucha acá de las compañeras que hoy día están presentes acá. Y si hoy día ellos están acá es para por derecho a réplica, porque le mencionaron, esa gente le mencionó, y le mencionó también al intendente, y eso quedó registrado ahí en video, donde dijeron que ellos se reunieron con el intendente y que en ese entonces se le pidió 2.500.000 guaraníes, eso quedó registrado en los videos. Eso no es mentira. Y ellos prácticamente para eso vinieron acá, porque Jacobo, resolvemos el problema. Ya se sabe que es de origen municipal el inmueble, inclusive ya solicitaron, algunos ya pagaron, otros no todavía, y todas esas cuestiones ellos resolvieron. Le llevaron una lucha de una década, como están mencionando, ¿verdad? Y si ellos ya están acá es para defender más su honorabilidad y la comunidad, porque se le trató de estafadora. Y acá la compañera Cristina López le mencionó a ella, viniendo esta señora, que no me espero de otras cosas, estaba diciendo, ¿verdad? A cuando hizo la cosa de frente y ella se molesta. O sea que sean jeita la fulano o mengano, tiene que aguantar también la bronca. Estoy en uso de palabras. Puedo solicitar después de compañero. Y sí, pero yo estoy hablando y no, pero te estoy diciendo, tienes que aguantar de tu bronca, ¿entendés? No es porque vos querés ofenderla a cualquier persona, le vas a estar ofendiendo y que ella te hable y no hay no, perdón. Pero esa es la realidad, presidente. Y si ellos ya están acá, es para el derecho de réplica, nada más. ¿Vale? Y por lo mejor lo va a solucionar más bien. Y gracias a los concejales que acompañaron, a todos los compañeros. Okay. Gracias, presidente.
4: Luego de la del derecho de réplica, que solicitó la señora concejal, yo le mencioné al señor concejal Luis Felipe, cierre ya de debate de este punto. Sí, por favor, claro.
7: Compañero, que no sé qué es lo que tanto reclama y dice, solamente dije viniendo de esa persona porque he escuchado también muchas cosas, ¿verdad? Ni siquiera le nombré, así es que, señor compañero concejal, espero que de esa forma deje de nombrarme y que termine esto acá. Muchas gracias.
4: Muchas gracias a los vecinos que no. Que bueno, vinieron a participar.
8: Muchísimas gracias a ustedes por darnos esta oportunidad para venir a dejar en claro la situación. Pero limpiar a mami chimila ahora nombre fuera de ahí, porque legalmente pero está por el suelo. Imagínate que yo desde Buenos Aires tomé esa misma tarde un colectivo para venir sin cumplir los compromisos que tenía para hacer, porque me dolió muchísimo. Yo siempre fui una señora muy muy colaboradora, nunca habiendo que quejamos a HMI, hay cosotope, más de algunos problemas que he tenido fue para defender nuestro derecho del campo comunal de Soto a defender a Boín de la Xeraquixoico Teave en donde se puede y así como ya les dije, hoy una defensa más a favor de esta gente de San Marcos, a ver que retirar porque veo que no le damos gusto a nadie. Y siempre voy a salir yo la perjudicada porque se se moría a Cuba, se está unido. Muchísimas gracias.
9: Una pregunta nomás, y para que quede claro nomás. Ahora va a entrar, nosotros lo que tenemos que tratar es la compra del lote de ella, ¿verdad? ¿Eso entra hoy o no entra? Está dentro, está como para entrar. No, para que la gente nomás quede también tranquila, que nosotros siempre hacemos nuestro trabajo, presidente, y el trabajo de concejal es acá, en la junta. Cuando ustedes vienen y solicitan algo, o el revisar la pena de expediente, se la vamos a imponer o ya aprobada. Así nomás. Y sí, pero para que sepan, algunos compañeros todavía no saben que ustedes solicitaron en compra. ¿Para qué? Quizás yo sé, ¿verdad? Pero algunos solo no saben. Por eso lo que cuando entra tarde siempre se sabe. Para eso está el orden del día. Y que no quepa la mínima duda que acá, como dijo el compañero Tomás, sí o sí se va a acompañar lo que está bien. A New Bay Peuda, que si ustedes solicitan en compra, como dice la ordenanza, se va a hacer.
10: Y eso justamente lo que, Andrés, ahora que toca el tema, esta gente que vino, ya está ya solucionado, como dijo el señor Luis Almada, el tema. Nosotros ya hicimos todito, nosotros nuestro documento ya solicitamos en compra. Hay gente acá que pagó al contado, tienen sus recibos, tienen sus contratos.
11: esta otra gente que vino, eso no vaya tenía que haber hecho. Deja ellos ore nombrar, ore mundial, ore peanán de la royuco, lo aclara jamás, peape situación. El terreno no está en conflicto, el terreno ya está en condición. El terreno ya está, ya como para que ellos vengan y soliciten, que era lo que tenían que haber venido, pero ore nombrar, cuidando. A pepe de colores, oremos renegar, porque este crema coroñeja, lo huyamos a mi hija, pero oremos buscar. Y el terreno ahora está en condiciones, porque nosotros los que estamos acá y faltan 36 personas, pagamos por, de forma particular para que pase todo esto y entró varias cuestiones por la Junta, uno se rechazó, se volvió a hacer, esas son las documentaciones que tiene acá la señora.
12: O sea, que se hizo la mensura administrativa por la totalidad del predio ahí. Usted ha cogido en Yarecoya fue seguro. Y andé con Añadiricuri seguro si este terreno era municipal o si era de otro lado. Entonces, ese trabajo hicimos todo junto. Hicimos esta época en unas palabras, en pocas cosas, se ha acompañado. Fuera un moinla efectivo, oye, paga jamás la profesional. Pero se ha acompañado y trabajo fuera, ayuda a la catástrofe, allá por la trámite.
11: Ahora ya está en condiciones, ya está bien el terreno. Nosotros no venimos acá a pelear por el terreno porque el terreno ya imponamos.
9: Se dijo nomás que ningún concejal lo acompañó para decirle que entonces empezó a grabar la documentación también, gracias a cada uno de los compañeros.
11: Y se aprobó acá una vez que
9: para dejarle nomás claro esa parte.
13: Gracias, gracias. Dale. Estamos aquí en este punto.
12: Muchísimas gracias.
11: Gracias.
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14: La radio te informa la hora. 18:03.

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1: Muy buenas tardes a la gente linda de la 90.5. Estamos en el espacio exclusivo del señor Moisés Espínola, lista 1. Enseguida vamos a estar recibiendo la llamada de nuestra amiga Viviana Martínez para hacer juntos el programa del día de la fecha.
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1: Puedes comunicarte con nosotros al 0986-310-720 para tus mensajes si le querés saludar a alguna personita. Estamos hasta las 19 horas aquí en la 90.5 Radio Carapeguá FM. O puedes solicitar tu canción preferida, la polca Colorado o la canción de Moisés. O si le querés saludar a tu correligionario o correligionaria.
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1: Ya le llamamos a nuestra amiga Viviana Martínez. Buenas tardes, amiga Viviana, ¿cómo estás?
2: Muy buenas tardes, ingeniero. Aquí estoy. Sin Ita.
1: No, Anina pesa. No, Anina pesa. No. Ayer ya. Ayer me solucionaste con tu. Perico.
2: Pericón es de diferentes, para diferentes edades, es un juego, es un baile social que se hacía en su época, ¿verdad? Jala arriero, jala cuñán de coloño bojobaya, mi tango doño bojobaya, te da la orecuala pericón, la
1: guaré. Sí, pero se solucionó, pues.
2: No lo solucionó, y lo solucionó también en cualquier momento. Bueno, buenas tardes, Carapeguá, muy buenas tardes, mi querido noveno departamento de Paraguarí, buenas tardes, Paraguay, muy buenas tardes, América, buenas tardes, el mundo, para todos, sepan ustedes de que era se registraron muchísimas heladas en todas partes del país, entre ellas también vi que el noveno departamento también registraron varias heladas, incluso piden resguardar los animales, pero no, el añan de yaguas, el añan de embaracaya, sino inclusive el ganado mayor que es vaca, jaca, vayu, a ver, y botañaña gareco, porque lo curija, jaro, uta y tía vejina, pero beber anillo de San Juan entero goñan bueñan en dieja, ojo, pero nosotros estamos aquí una vez más compartiendo el espacio ya de la lista 1, Carapeguá gana, Carapeguá es el que gana, acá no gana absolutamente nadie más, solamente Carapeguá, que es lo que queremos instalar, queremos que ustedes, nosotros y todos tengamos ese orgullo, ese deseo de volver a nuestra ciudad de Carapeguá, Omimbipa y Porá y Potí, bien las calles que estén en condiciones, que incluso el frentista va, ese pon de vereda, pender de pasto, neña, ni mamo, aire en boludo, tenemos plantera, a la pucha. Son, debería de haber premio para el mejor barrio, con, qué sé yo, hacer un concurso que dé vida, alegría, color para todo esto, pero por ahora nosotros necesitamos para que esto que yo estoy diciendo, ya ñore hija, con el ingeniero Huevero y ya, y se puede hacer realidad solamente de la mano de nuestro ingeniero Moisés Espínola. Moisés Espínola y la Junta Municipal que lo va a acompañar. En este caso, el número uno, el más votado, es su hermano. Esas cosas de la suerte, de la vida, del destino, porque él estaba en el número 12, ¿verdad? Sabemos que el voto es preferente, preferencial. Oye, hay jugo mitagaria. Por eso que del número 12 saltó al número, al primer lugar por la cantidad de votos también que obtuvo el candidato a intendente. Y bueno, que eso es lo que queríamos recordar. Saludo para Ñatora, barrio San Blas, San José. Saludo para la gente de Cerro Pinto, Cerro P, Cañetecué, las compañías de Carapeguá, Aguay, Uben y Loma, Juguá. Ayer hablaron, anteayer, de Mocito Isla, ¿qué más? Beniloma, venimos a Tayil, salimos a Andabarú, Pacheco, Bajo Guazú, Isla Ibaté, Cerrito Centro, Cerrito Punta, Cerrito Tayiloma, Espatillar, Corrales, venimos hasta esta compañía donde siempre gana el Partido Colorado. Son 2-3 locales de votación que si ustedes se hacen un poco un análisis y piden inclusive y miran movió la partido colorado la gente va la gente de niña y me y lo vota allá es mirar un poco el local de votación es en el colegio Espartillar. El colegio Espartillar es el colegio que registra mayor participación de colorados cuando es general. Lo mismo ocurre en la ciudad y esta vez pedimos tu voto de vos, señora. Vos que ya tenés casi 60, 70 años. O vos que sos joven, que vas a iniciar, tenés 18 años en voto y la moja, ahí te haré ahí porque va a aparecer la manderera, la padrón nacional, vende bigotero, quirocina. Anda, aprovecha y da tu primer paso para que Carapeguá gane. Carapeguá sea el protagonista. El protagonista sos vos. Si no se queje, dice la señora Minga Felicia Ángeli. Minga, le digo yo. Si no se queje, no se queje. Entonces, si vos votás, podés reclamar. Si vos no votás, te callás. No podés reclamar. Podés ningún, pero más pena tan de ejemplo, pues. Si no cumpliste con tu deber cívico, ya a mí no ya votarlo, mitad, ya de cada año de cédula, ya de copa, y tengo actualizado adultos mayores, programate copona, programate coyoya, programa no sé qué más. Hay tantos programas que requieren actualización de los documentos que tenemos nosotros. Entonces, hermano, vamos, de que a tu hija es o cañiche cédula. Sabes que tú ya has votado, sino que ajata a votar, ajata ambollero vía la lista 1, porque Carapeguá gana. En este caso ha cambiado un poco ese antiguo paradigma de colorado y tu bolsillo está pelado, ¿no? Esta vez queremos otra cosa, queremos ser un poco la esperanza y queremos ser un poco ese paño de lágrimas, pero en conjunto. No te digo que vamos a solucionar toditos los problemas, porque ni el Paraguay no puede solucionar, ni el presidente de la República puede con lo suyo, pero nosotros vamos a procurar por ñandereta y Carapeguare y Catujanguay ya genioin ja. Talla, oye, invertí. Estuve mirando los otros días los planos de. ¿Podés hablar vos conmigo, ingeniero?
1: Sí, sin problema. Te estoy escuchando atentamente.
2: Hola, ingeniero, ¿me estás escuchando?
1: Sí, te estoy escuchando atentamente, Viviana. Te estoy escuchando atentamente.
2: Ingeniero, entonces salimos nosotros. Ahí vamos a poder
1: salimos bien al
2: hacer
1: aire.
2: Bien las cosas.
1: Sí, salimos bien al aire. Bueno, salimos bien al aire, Viviana. Salimos bien, no te preocupes. Estoy atento acá a tu llamada otra vez, sin problema. Vamos a recibir a nuestra amiga Viviana Martínez. A ver, acá me llama. A ver. 0986-310-720. A ver. ¿De qué? Vamos a ver acá un ratito.

0: Necesita, me parece demasiada presentación, porque ahí se encuentra la Basílica Santuario de Nuestra Virgen de Caacupé y tanta naturaleza, tanta belleza natural que les regaló Dios al departamento de Cordillera, hasta Chipango, RMP. Entonces, tienen ustedes una rica historia también, y vos ves eso, ¿verdad? Y querés me imagino, ¿verdad?, que también nos comparás un poco sobre nuestra guapesa y ustedes también su guapesa con las chipas, con los... a mí me maravilla ver, por ejemplo, atrás, Marianela. Está ahí el director, el propietario de esa ciudad, de ese local, estuvo acá como director en el Colegio San Alfonso.
1: La ciudad más linda.
0: Era un sacerdote. La ciudad más linda, la más limpia. Y con esa Marianela que tienen ahí, no sé, es precioso. Nosotros tenemos recuerdos.
1: Mira que te voy a hacer una invitación. Te voy a hacer una invitación, Viviana. Cuando tenga un permiso acá en la radio, 2 días de permiso voy a tener en las vacaciones. Vamos a ir y te voy a mostrar de qué somos nosotros los cabañenses orgullosos. Te voy a mostrar la compañía Cabañas. Te voy a mostrar cómo es. Te
0: vas Cabañas.
1: Sí.
0: ¿Verdad que son las plantas?
1: Exactamente,
0: ¿no?
1: Sí. Las plantas.
0: Puede o vende Peguatana, pero hay gente de cada pegüeña y andana ya calcular mi. Ya por mí no tenía relación de lo que cuesta una planta. Hay plantas caras, muy caras.

0: ¿verdad? Sí. En este momento el que está causando furor acá en Capital es el Huelve. Añade una Huelve, por lo que llamo un popa y llamo cara peruave. Ni siquiera sabemos qué es, ni qué clase es, ni nada, pero acá en los jardines, en los edificios son muy utilizados. Después hay varias variedades y hay gente que vive de eso, de esta pitaya, de la planta, de la pitaya, que es tan hermosa y también producen hanomanoy a la hay esa escena del dulce.
1: No. Allá, por ejemplo, así acabamos como el macatero de Carapeguá. Allá, por ejemplo, ahí también tenemos nosotros nuestros macateros, pero pues, salen a vender plantas por las diferentes ciudades.
0: Y sí, los camioncitos y eso que vemos blanco, sí. Generalmente están, sí, que llevan sus productos, su azalea, ahora en botar o apá.
1: Y no solamente las plantas, Viviana, también la compañía Cabañas, yo soy dulcero también, sé hacer 5 clases de dulces. No, en serio.
0: Dulcero, completo.
1: Sí, mi mamá y mi abuela tenían una fábrica de dulces. Y
0: sí, qué bueno, che.
1: Sí, yo, y Mago Leñandero, mañana voy a ver Galpón Guasú. A pegar Galpón Guasú. A pegar Galpón Guasú, pues hay 6 mesas. Mesa larga. Y antes, por ejemplo, si ahora vos le consultás a los amigos, a los jóvenes, va la quesera. No van a saber qué quiere decir quesera. Upeavero moía la dulce, oré, siempre a las 2:30 me levantaba cuando era niño, cuando tenía 8 o 9 años, por ahí.
0: ¿Caí ladrillo hacía?
1: No, caí ladrillo es otra cosa. La quesera es ese tipo de maderita, es un cuadrado.
0: Sí.
1: Y en ese pones tu, dulce, diferentes clases de dulce, ahora pero no vas a usar o peña y mo a tapa.
0: Nosotros, el otro día en una reunión política, en la interna, durante la interna, está la gente jacoro laya. Upepe Chávez de Incuña Caray siempre está en la parada, siempre ella estaba en la parada, ya está abuelita y te. Y se está desapareciendo, o a mí nomás me parece. Porque ajá, vende la cara de guapesenda Jechabeila, vendedoras del caí ladrillo, que solían estar ahí frente a Poillo, en la ciudad de Carapeguá, en la primera curva, entonces después del desvío Nueva Italia,
1: sí, conozco.
0: Yendo de hacia Quindú, o de bajando, ¿verdad? Así de toda esa zona, ahí solía colocarse las dulceras. Andas ya ni una.
1: Y capaz que están por ahí, ¿eh?
0: Sería rescatar.
1: Sí.
0: Rescatar, eso estaría lindo, un rescate cultural muy importante para Casapá, porque nosotros habíamos hecho un proyecto con Plan Internacional tenía su oficina en la ciudad de Carapeguá, creo que ahora está en Villarrica, y ahí ellas equiparon de ollas, de los elementos para que la producción sea higiénica. Pero no hay cual o un ajepa más pañandebe la proyecto de Beto o Velarde que se termine, no, de Ramón Retamoso, ya que nuestro vecino ahí en Cerro León, de que se terminen las letrinas. Porque hablan de cuaya.
1: La verdad que no sé qué proyecto te referís, pero.
0: No, pero él presentó un anteproyecto, ¿verdad?, de ley, hija, o peor muy, ¿verdad?, lleva que Obama a la letrina.
1: Ya.
0: O peor de que ya cuando se ha hecho ver la, a un orientachero, y ahí de repente, Hay que ir mirando mucho poco Senaxa, que recupere sus funciones y ir haciendo un censo. Por eso me es espectacular el trabajo y la visita que está haciendo nuestro futuro intendente Moisés Espínola. Pero a Moisés lo tienen que ya acompañar los que van a dar el ok y cuidar la plata, que son los concejales. Los de su equipo, por lo
1: Y
0: menos, ya apareció el programa de Oga.
1: los concejales ya tienen que venir ya para acá a hacer el programa juntos. Las puertas de la radio ya están abiertas para ellos. De cual, no sé por qué es lo que no se acercan.
0: Jaú tango y nañan ni no ya apurar, tarjeta y te hay premio ya huere cota. Hay un. Yo no sé qué decir. Nosotros sorteábamos jueves o viernes. Allá
1: Sí,
0: va.
1: sí, sí, sí.
0: No era una cosa, era una cosa sencilla, una cosa humilde, tranquila. A mí no me costaba nada llevar porque son cosas que yo produzco, ¿verdad? Después, una vez la concejala Daisy llevó una torta. No sé quién más donó algo. Embutidos, por ejemplo, que se hacían carapeguá, chorizos, a Omía se donó. Después se llevó pan, se llevaba masitas, se donó verduras, un montón de cosas, ¿verdad? Pero vos sabés lo que es en el día de asar, a 5 kilos costillas, una lata, un cajón, un pack de Budweiser negro. Ja, retira, peaja, jarejo, jare bota. Ja, hoy comí yo y la concejal número uno será para Guaribe. Barato, barato, bebe la bota. En Guatanamba, tengo fotos, por eso estoy diciendo. Tengo imágenes, tengo denuncias. Ay, si ya concejal, o peor, los otros obreros visitaron a San Paco, por ejemplo, los tuerte a la parrilla, por donde obreros y la soo.
1: No se caso, obvio.
0: Concejal, soo, un güey ser negro, el bañame, soo. A un ajena, es un ajena número uno y te veo hoy, doctor Ochoa. No es doctor Ochoa, ¿cómo se llama, doctor? No sé, llamarle cangrejo, no le conozco, no le registro, porque jamás fue político. Entonces, ver un poco también este espacio, eso es lo que tiene la dinámica, la ANR, ¿verdad? Es muy, muy linda. El pensar, ¿verdad? Vinculado al saber hacer es probablemente el reto más importante, una conciencia crítica frente a la realidad. Va, y se pea, Dios no guarde, me con la herida de profesora Tawil. Conciencia crítica ante la realidad, el conocimiento científico y el desarrollo tecnológico son necesarios para una ciudadanía lúcida y un país próspero. Pero sin olvidar la enseñanza de Platón, una educación que fomenta solo el conocimiento científico práctico sin valores, terminaría construyendo una sociedad de cerdos. Va, ya está yo y Mina.
1: Guaraní me va a hacer.
0: Nosotros, Guaraní, mete ya chupé. Nosotros sabemos elegir. Hemos demostrado que sabemos elegir. En estas internas elegimos. Cada equipo tuvo su voto. Tiene su representante dentro de la junta. Cada equipo, hubieron 4 equipos del Partido Colorado que se hicieron frente y cada uno consiguió representante. Y hay que más el aporte, allá va.
1: Sí.
0: Y para que te mantengas ahí, utiliza tu inteligencia. Utiliza tu inteligencia y no uses después de ajata ayoba. Eso no te va a llevar si no te unís, no te agarrás, porque Trapehuá es hermosa, es bella y el que vota por la lista 1 hoy

0: perdido. ¿Por qué? Por la desidia de nuestras autoridades políticas. Yarecola político, pero político ATU. Por eso hemos perdido un escaño como diputados. Perdimos una banca. Es otra cosa que perder se ve. Japear la lo mitad y popase. Ayepa. ¿Qué hora tenés vos?
1: Tenemos en este mismo momento 35 minutos de las 18.
0: Y bueno, ¿y qué te parece si escuchamos un poco un solo canto y volvemos?
1: Vamos a dos canciones. Dos canciones, vamos, el Colorado Purandí y un solo canto. ¿Qué te parece?
0: Vale, depende de ti, ingeniero. Yo estoy acá. Dejame ya para ser vivo, doque.
1: Vamos a la música. 0986-310-720 para saludar a los correligionarios, correligionarias, o pedir tu canción preferida. ¿Cómo?
0: Déjame también a mí que me escriban, porque puede ser que tengamos la otra semana ya iniciamos, entonces desde hoy ir anotándose para un lindo premio surprise, porque naña ni elimina y digo ya ay te quiero estar conmigo ese final del mundial. Y pueden escribirme al 0985-949590. Acepto sugerencias. Peche ya, o sea, no peche ya. Oh, ay, meo, paisha de hija, maisha, porque che, pero vengo, bombero, hija, che, voy a jugar con su legua. A escuchar la música.

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0: 45 minutos ya tenemos ya de las 18 horas aquí en Radio Carapeguá FM. Estamos en el especial de la lista 1, Moisés Espínola, intendente. Continuamos con nuestra amiga Viviana Martínez aquí. Le recibimos a nuestra amiga Viviana Martínez en llamada.
1: ¿Qué tal? Acá estamos de vuelta hablando de bomberos. No, mentira. Estábamos soñando despierto, como de una canción que me gusta mucho, que fue inspirada por un poeta carapegüeño, Soñando Despierto. Y realmente cuando vi la inauguración hoy del teatro, después de 15 años, y pensar que yo actué en esa sala teatral en Villarrica, como quisiera que mi pueblo tuviera también un espacio así. Eso era un teatro hermoso, hoy se inaugura y quedo con sana envidia. Y ojalá que nuestro intendente pueda obtener el presupuesto para construir el anfiteatro y un teatro municipal, para que yo creo que Carapeguá se merece, y por sobre todas las cosas los talentos, para que vayan formándose, saber sentarse, saber ver obras de teatro. Eso no vas a adquirir en tu celular, mi querido, mi querida Pejendú, mamá, pepeñan de celular, goza, pues andan de mopucán, mande la oico, pero la de aprendétano, la maguaré, va eres para la maguaré, no fracasar, hija, maguaré, ja, escuela, hoy veñan de Jehuí, porque oleeba, porque ojechaba, aunque sea, ¿se acuerdan? Permiso, la profesora Ramona y su familia que están vivitos todavía, todos, al famoso Felipito. Verle a Felipito para mí era lo máximo. Aña Piriqui, a don Pedro Rodríguez, a don Gaspar Jiménez, a la señorita Salustiana Lescano, a doña Iluminada, viuda de Fretes. Eran personajes, pero eran maestros. Algunos eran maestros y se acoplaron para hacer una obra teatral. De igual la telongo costaba. Ay, bueno, bueno, corre piolines. Y la última vez que los vi actuar, que vi actuar a Felipito, fue en el patio de mis padrinos de bautismo. Don Chávez es combatiente de la guerra del Chaco, y la profesora, mi madrina, la profesora Lula Chávez, que estaban en el barrio San José. Y ahí tenían un patio, cerraron la calle, algo así, pero fue un espectáculo. Imagínate cómo hicieron, y nadie más simpático que este personaje de Carapeguá. Yo creo que él debe ir para, si me escucha alguien del grupo de Semblanzas de Carapeguá, Semblanzas y Anécdotas de mi Pueblo, este famoso Felipito debe ir en esta narrativa que están haciendo sobre los personajes de Carapeguá, porque realmente fue muy, muy, muy querido, tenían carisma. Saludos, Ramonita, el otro día le encontré en el día de las votaciones, también. De familia colorada, y bueno, cerca de la fábrica, cerca del ingenio María Auxiliadora, ahí estaba, esa era su casa, ¿verdad? Y nació con ese talento, mambo, es superbio, nació con ese talento, y la gente los contrataba, y la mayoría eran gratis, no, nadie vivió. Oye, ¿cuándo fue que escuché que un señor dijo que los que escriben libros en Paraguay no ganan nada y no se puede tener ninguna fortuna cuando en otro país? Bueno, no, amigo, Vargas Llosa dejó una fortuna, ¿verdad? Porque ganó premios con su libro, y tenés que tener lamentablemente una pluma y un lenguaje. No dudo de tu capacidad, pero si logras el apoyo de tu pueblo y hacer publicidad y podés hacer conocernos tus libros, como lo hace, tenemos dos niños que escriben en Carapeguay. Yo te puedo hablar de los libros de Emily, que es muy conocida ya, que está teniendo 10 libros ya impresos con toda su fantasía, con los misterios que guarda el lago Upoa, por ejemplo. El Alfa y el Omega también lo tengo, donde describe desde la entrada triunfal de Jesús, cómo inició el mundo, cómo ella expresa la sudoración de sangre. Imagínense cuánto talento tenemos nosotros en Carapeguá para explotar, cuánto talento tenemos para acompañar, cuánto talento para invertir en ellos y que puedan realmente llegar al lugar donde llegó un Augusto Roa Bastos con su pluma, y no morir en el olvido como murió Manuel Ortiz Guerrero. Pero algo asumían ganas, por eso fue desechado de la sociedad. Yepa. Y me han liberado, entonces me han paumiar o que lleva
0: otro problema,
1: otro problema. Pero hablando como Paraguay, acá no nos deben dividir. La división vino de los gringos, rompieron nuestra bandera cuando debíamos ir todos juntos y estar apoyando siempre lo bueno, lo lindo. Don Ángel González, ella
0: tenemos Viviana, 2 minutos para despedir el programa, 2 minutos de tiempo, tenemos 53 minutos ya de las 18.
1: Y bueno, vas a tener que cenar vos, ¿verdad? Nosotros queremos hacer con el ingeniero Moisés y con el equipo de concejal un poder político que no se aísle, que no ojoba de las necesidades de la gente, sino que tener el poder que esa gente que ya no tiene ni esperanza, que se cree que está en vía de extinción prácticamente, pues iba ahí en la puerta. Entonces, tener otra vez esperanzas a través de la transparencia de los actos municipales, que implica publicidad de los mismos. Marareñomita, la de Yapoa, a la de Yapoporano. Y capacidad de respuestas a las necesidades de la gente. Todo eso, ingeniero Moisés, está cifrado en vos. Te lo dice una persona que ocupó también un cargo público y te lo pide. Te pido como madre, te pido como carapegüeña y nacida en el barrio San Blas, asistida por una partera empírica, para que a la cara peguape ahora va a jata ya pumba jata bendeja ahí na la jao, porque lo veo tan hermosa, tan floreciente, pero necesita aplicar más sus recursos en donde se puedan ver y sean más transparentes las obras municipales.
0: Llegamos así al final, que Viviana, puedes pedir ya llegamos al final de la programación. ¿Sí?
1: Gracias, ingeniero, por la participación que me das, y gracias a toda nuestra audiencia. No se perdieron, creo que, un día más de programación. Es viernes, nos volveremos a encontrar el día lunes con muchas más novedades, con mucha más suma, muchos más dirigentes que ya están diciendo sí a la lista 1 y y pula bate, ambe hueca, tu ñambopuque, ñambopuque, ñambopuque. Viva el Partido Colorado y nos vamos hasta la próxima semana. Cuídense, si van a manejar, por favor, a Nipeca útil, porque andamos allá, allá, popo, ya, po, ayuda, alma. Por favor, anda yo, BM. A Nina, pepitante, Pepe, tranquilo, pa. Así es que, lista 1, Carapeguá gana.
0: Bueno, muchísimas gracias, Viviana Martínez. Muchísimas gracias a los oyentes. Volvemos nosotros el día lunes con otra programación similar a partir de las 18 horas. Muchísimas gracias. Hoy supliéndolo a nuestro compañero de trabajo, Arnaldo González, por motivo de trabajo no está con nosotros, pero hacemos todo lo posible para cubrirle al compañero. Muchas gracias. Permiso.
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22: La radio te informa la hora. 19:02.
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18: La radio te informa la hora. 22 minutos.
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